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3: Bienvenidos, bienvenidos. Ya es viernes con B de Vamos a Desnucar Momias. Porque ya es fin de semana. ¡Qué felicidad, qué alegría, qué emoción, qué entusiasmo! ¡Qué felicidad! Oiga, pues ya comenzamos, ya iniciamos este bello programa, el programa más escuchado de todo México y sus alrededores, contemplando Tlaxcala también. Y pues, muy escuchado, muy animado, muy feliz de estar aquí sobreviviendo esta bella vida, a este bello viernes. Y bueno, ya pueden pedir su canción si es lo que desean en este mismo momento. Ya pueden estar pidiendo sus rolitas, cancioncitas, sus versos, sus cánticos, lo que gusten. Y oigan, hoy tenemos entrevista con Patricia Reyes Espíndola, que pues obviamente gran actriz, y nos va a comentar acerca de la obra que se va a presentar en Zacatecas este 10 de octubre, que se llama Las Intocables. Así que no se despeguen, ahorita regresamos porque ya casi se viene la bella entrevista. Mientras tanto, vamos a comenzar el programa con esta canción viejita pero bonita pero llegadora, que se llama Heaven, de DJ Sammy y Jano.

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0: Y eso que escuchamos fue Pael, de Los Ángeles Azules y Tini. Oigan, ¿qué andamos celebrando el día de hoy? Pues bueno, fíjense que hoy es el Día Mundial de la Sonrisa. Se celebra este 2 de octubre, pues una fecha divertida y positiva orientada a compartir alegría y actos de amabilidad. Así que lance la sonrisa a alguien, aunque esté chimuelo. No pasa nada, aunque sea una sonrisa hipócrita. Oigan, también es el Día Mundial de los Animales de Granja. Pues una jornada para reflexionar sobre el bienestar y las condiciones de los animales de producción. Y es el Día Internacional de la No Violencia. Así que no se ande peleando. No ande peleando a sus compañeritos. No le ande pegando a la gente. Para que no sea tan violentos, oigan. Y como les decía, pues hoy tenemos una entrevista con la primerísima actriz Patricia Reyes Espíndola, que nos viene a hablar acerca de la obra que se va a presentar en Zacatecas, Las Intocables. Aquí está ya con nosotros en la línea. Hola, ¿qué tal?
1: Hola, muchísimas gracias por la oportunidad de poder hablar a todas las personas de Zacatecas que te escuchan.
0: No, hombre, gracias a usted que está aquí con nosotros. De este lado, Omar, muchísimo gusto.
1: Ay, no sabes qué contentos estamos toda la compañía, que la verdad traemos un repartazo. Da Chantal Andere, Leticia Perdigón, Aileen Mújica, Raquel Garza, Gina Varela, Aarón Valderi, y siempre las producciones de don Gabriel Varela siempre son pues con repartos muy sólidos, ¿no?
0: Claro, y por ejemplo, si nos pudiera platicar un poquito de qué va esta obra, a quién va dirigida, es para todo público, adultos, niños,
1: las
0: familia.
1: Para todo público, no para niños, porque no, pero
0: sí, no
1: para adolescentes y adultos.
0: Ajá, claro.
1: Para todo público, y les garantizamos que se van a divertir muchísimo. Hay un poquito de sátira política, muchos chistes, muchas situaciones muy chistosas, y se habla de que hay un secreto, pues al mero final se sabe del secreto, y nos llamamos Las Intocables. Este 10 de octubre en el Teatro Ramón López Velarde. Y vamos a tener dos funciones, una a las 6 y otra a las 8. Y los boletos están en Show Ticket.
0: Para que una vez los vayan adquiriendo, porque si no se van a quedar sin su boleto. Oye, y disculpa, Patricia, ¿qué fue lo primero usted que pensó cuando le ofrecieron hacer Las Intocables? ¿Qué dijo? ¿Sí quiero? ¿O dijo, ay, a ver, en qué me estoy metiendo?
1: No, yo he trabajado mucho con Gabriel Varela y desde con su papá. Yo tengo 20 años con los Varela trabajando. Yo he hecho muchas temporadas con él y temporadas largas. Una que hicimos con Susana Dos Amantes, estuvimos 2 años de giras, dimos 2 veces la vuelta al país. No, yo tengo mucha costumbre de trabajar con Gabriel, es un hombre muy serio, un productor que conoce al público que va, que tiene todo el interés de llegar al interior de la República. Dice, es que hay que llevar distracción al interior de la República y felicidad al interior de la República, y es verdad. Es verdad, y vamos muy gozosas, con el corazón en la mano, a que se diviertan tanto como nosotros y se vayan a reír. Señoras, lleven, y además lleven a sus maridos y a sus hijos, porque
0: claro,
1: tiene su mensaje. Mira, no solamente hablo en nuestro país, en todos los países, ya cuando dices que tienes 70 años, dicen, ay, bueno, ya qué más planes puede tener, ya, ¿no? Que haga lo que quiera. Y no piensan que uno, yo tengo en la vida real 73, y ahí en la obra salgo de mi edad.
0: Ajá.
1: Que se reinventan. Entonces, hay ese pequeño mensaje para las personas de la tercera edad, que nos podemos reinventar a cualquier edad.
0: Claro.
1: Entonces, eso es muy bonito. Luego, a los hijos que ya sienten que sus papás están grandes y que por qué no, mejor los heredan en vida.
0: Ajá.
1: Entonces también se tienen que llevar su lección de que la vida no es así. Mientras está su padre y su madre, o su madre, en este caso yo cago la madre, ajá, pues se hace como yo digo y punto.
0: Fíjate, ahorita que hablas acerca de tu personaje, ¿hay alguna parte en la que tú dices, ay, esta señora se parece peligrosamente a mí en la vida real?
1: Ay, no, nunca me gustaría hacer ningún personaje que se pareciera a mí en la vida real, ya no sería

0: divertido. No, afortunadamente, más bien te puedo decir que nunca he hecho un personaje que se parezca a mí o que pueda ser como yo soy. No, para nada. No tengo ese tipo de conflictos, querido.
1: ¿Qué dices? Mejor alguien que sea totalmente diferente a mí para que ni me comparen.
0: No. Yo no tengo que buscar mis propias vivencias y las vivencias de los personajes. Ahora, que conozco muchas situaciones así, sí. Pero se conocen en la vida real, que es en dramas, y aquí en comedia. Siempre les digo, entre broma y broma, la verdad se asoma.
1: Eso sí, justamente, como dicen, literalmente el dicho así de que entre broma y broma, pues ahí se va asomando toda la verdad.
0: Sí, claro. Y entonces está divertido porque se dicen muchas cosas que son reales de la vida, pero con chistes. Y luego siempre un poquito de sátira política, que también es un sello del señor Varela, que siempre mete como la noticia política del día. Ajá. Entonces, pues diario hay que estar pendiente, saber qué pasó, ya sea en el estado en el que estamos o en el país, y entonces tratar de actualizarla así del día. Tenemos que estar leyendo las notas del periódico, ¿no?
1: Claro, y por ejemplo, ¿qué tan difícil es hacer reír al público cuando estás diciendo cosas que pues en la vida real probablemente pues te meterían en problemas?
0: Pues mira, es divertido porque como las haces en ese tono de diversión,
1: sí, ajá,
0: pues claro que también ellos se divierten.
1: Sí, claro, o sea, de que siempre va a dar risa lo incómodo. Entre sí como que ¡ah,
0: jaja! No es incómodo, ajá. Es que cuando tú salgas,
1: claro,
0: puedas reflexionar sobre el tema. Eso, y te reíste, ajá, mucho y luego y dices, bueno, ay, pero pues en sí, el fondo, sí que cómo eran las hijas y la nuera, ¿no? Tremenda, pobre de la señora, ¿no? Se la querían fregar. Y sí, verdad, con este reparto de actrices sólidas, que a la mayor parte nos conocen a todos de la televisión. Entonces creo que es una buena oportunidad para que se vayan a divertir.
1: Pues sí, ahora sí que, mira, por ejemplo, ¿usted cómo describiría a esta obra de teatro en tres palabras?
0: Reír, reflexión y público.
1: Perfecto. Y ya como última pregunta para cerrar, ¿qué cosa usted descubrió sobre las mujeres que antes no sabía? Después de hacer la obra Los Intocables.
0: Mi rey a los 73 años ya, sí, a mamá con pega, ¿no? ya sabes todo a los 73 años. Por lo menos todo lo que tienes que saber a esa edad. Tal vez más adelante se sepan más cosas. Pero las cosas que se deben saber a mi edad me las sé todas.
1: Eso, de que ya uno ya va con experiencia.
0: Como los dichos de antes, ¿no? A otro perro con ese hueso.
1: A mí ya no me la van a hacer, diga. Ya me la sé de todas a todos. A mí no me van a venir a echar que no.
0: ya la percepción, intuición. Es un personaje muy intuitivo y le trama cómo puede descubrir sus hijos, cuáles son sus intereses. Pero todo eso entre bromas y que nos reímos. Tengo una muy buena cómplice de mi plan, que es Leticia Perdigón, ajá, que además es la primera vez que sale de gira, la gente es la primera vez que la puede ver en teatro, porque he hecho mucho teatro en México, ajá, mucha televisión, mucho cine, pero nunca ha salido de gira. Entonces, vayan zacatecanos a ver a su amiga Leticia Perdigón, que es buenísima actriz desde Lagunilla, todas estas películas. Por primera vez va a hacer teatro en el interior de la República.
1: Y también por primera vez en Zacatecas, ¿no es la primera vez que se van a presentar acá?
0: No, nosotros hemos ido varias,
1: ¿sí?,
0: veces a Zacatecas. Ay. Sí, fuimos con mujeres varias veces. Ajá. A mí es un lugar que me gusta mucho, es una plaza que nos gusta mucho. Tengo unas fotos padrísimas de todo iluminado Zacatecas al salir del teatro y nosotros ahí de locos tomándonos fotos ya tarde. No, es un lugar que nos gusta mucho. No, ya hablo de Leticia en particular, que es la, ajá, primera vez que hace gira en el interior de la República.
1: ¡Ay, qué padre! No, pues ahora sí que
0: también
1: bienvenidas, ¿verdad?
0: La oportunidad de ver a Chantal Andere, que es la gran villana de las novelas, aquí haciendo una villana cómica.
1: Ah, está bueno verlas como en otros papeles.
0: Con la verdad de una actriz, pero de ella sale de villana aquí, pero cómica, entonces es muy divertido. Es muy divertido. Los invito a que de verdad nos acompañen y si quieren que las compañías podamos seguir saliendo al interior de la República, es un juego de tres entre el público, la prensa. Muchísimas gracias por esta oportunidad, los programas como los de ustedes que nos escuchan, que saben que vamos a ir, y nosotros arriba en las tablas en el teatro. Pero el juego es de tres, así que a ti que tengo oportunidad de decirte, te agradezco, y así quiero agradecerle al público que vayan a verlo.
1: No, pues muchísimas gracias a usted por haberme otorgado unos minutitos para aquí conocer un poquito más de la obra y pues de lo que nos van a presentar. Así que igual ya nada más recuérdeles qué día van a estar presentándose.
0: Va a ser el 10 de octubre en el Teatro Ramón López Velarde, dos funciones a las 6 y a las 8 de la noche. Y los boletos se pueden comprar o en taquilla o en Show Ticket.
1: Perfecto. Pues muchísimas gracias por haber estado hoy con nosotros aquí un ratito platicando acerca de la obra. Así que pues no se la pueden perder. Y la esperamos acá con muchísimo gusto. Son bienvenidas siempre en Zacatecas. Ahí, claro.
0: Por ahí te subas y me digas, ay, hicimos la llamada telefónica, ¿ok?
1: Y te voy a recibir con un caldito de rata. Para que lo pruebe.
0: Pues un abrazo a toda la gente que te escucha, un beso a todos.
1: Igual, gracias. Muchísimas gracias a usted, un abrazote y aquí los vemos pronto.
0: Pronto. Bye.
1: Hasta luego. 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Así que no se la pueden perder, una obra pues para que se echen unas grandes risiones, Las Intocables. Y oigan, pues bueno, vámonos con más música, y esto que sigue se llama Ain't in LA de Adela.

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0: Y esto que escuchamos fue Romeo de Taylor Díaz. 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Oigan, ¿y de qué se va a tratar el programa de hoy? ¿De qué vamos a andar cotorreando? Pues fíjense nada más y nada menos que en el Top 10 de hoy. En el Top 10 de hoy vamos a estar hablando acerca de terroríficas verdades sobre las piñatas que solo reflexionaste cuando ya eras grande. Porque este fin de semana ya se viene la piñatiza. Va a haber mucho cumpleaños, mucho festejo. Pero bueno, mientras tanto vamos a escuchar más música. Y esto que sigue... ¡Ay, uy! ¿Qué más música? ¡Oilo! ¡Vámonos a un corte! Y ahorita ya regresamos con música.
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Regresamos. Ya estamos de regreso. Oigan, y aquí seguimos. Y lo que escucharon fueron los bellos comerciales. Estoy aquí calando el micrófono porque nos gusta calar micrófonos y aquí hay como 5. Entonces yo ando chupando todos los micrófonos y bien a gusto, porque aquí me sabe a las babitas de todos mis compañeritos. Aquí sentí que di un bello beso. Ojalá que sea un beso de amor, porque van a ser las únicas babas que yo creo que voy a probar de aquí a que se termine el año. Oigan, ¿qué les andaba diciendo? ¿Qué les andaba cotorreando? Ya no sé ni siquiera de qué estoy hablando, no sé ni dónde estamos. Pues yo solamente es que estoy aquí entre comiendo y hablando, y pues no se pueden hacer tantas cosas al mismo tiempo. O sea, o cargas la virgen o truenan los cohetes, ¿verdad? Y miren, yo quiero mandar un saludo a unas personas. Bueno, quiero mandar un saludo a Shrek y a Fiona, que me están escuchando desde no sé dónde me estén escuchando. Yo creo desde su horno de microondas. Pero bueno, a Shrek y a Fiona tienen nombres artísticos que se llaman Janet y Orson, que me están escuchando y están esperando a su primer Shrekcito. A su primer Shrekcito, ellos muy contentos porque sí, mi prima Janet, muy preñada, ella está muy preñada y viene aquí, nomás se vino. Miren, es una prima que es de Michoacán y como que yo creo que allá en Michoacán pues no consiguió regalos para su baby shower, para su bendición, pues vino a Zacatecas a ver a Kiko que consigue. Un saludo a mi primate, la Janet, y a su viejo el Orson. Que vienen muy contentos, vienen aquí a hablarnos en costeño, andan vendiendo coco para poder regresarse allá hasta Lázaro Cárdenas, Michoacán. si gustan comprar coco, ellos venden, yo les paso el contacto. Andan vendiendo coco fresco, coco loco on the beach, coco con chile, coco con limón y coco liso. Así que Vengan aquí si quieren preguntar dónde los venden. Aquí yo con gusto les paso el informe. Te mando un abrazo y un beso en el yoyopo a esta bella pareja, mejor conocidos como Shrek y Fiona. Les mando un besito, mis niños. Y oigan, mientras tanto, nos vemos ahí en el baby shower el viernes. Si alguien también gusta llevar algún regalo, yo ya tengo preparado aquí unas cositas que tengo ahí de mis perritos y de mis gatitos que le voy a regalar para su niño. Y pues espero que le gusten y le queden. Como de que no. Y oigan, pues vamos pues a escuchar más música. Y esto que sigue es Be Honest de Adam.

Y esto que escuchamos fue Murder on the Dance Floor. Y oigan, aquí fíjense que les tengo un chismecito, porque me estaban comentando, me estaban diciendo, me vinieron a chismear hasta aquí, hasta el lugar de que les tengo que contar algo. Pues bueno, fíjense que me estaban contando que en Aurrera de las Cinco Señores, pues que la gente estaba ahí haciendo fila pues para sacar dinero del cajero. Y pues, ¿qué creen? Pues que llegó la gente de CEPSA, ahí los de seguridad del cajero, pues a rellenar el cajero. Y que pues ellos así, muy finos, muy elegantes, que uno decide cortar cartucho ahí enfrente de la gente. No me la hagas, mijo. Pues que se te van a aventar todos, ¿o qué? ¿A quién le vas a disparar o cómo? Pues bueno, ahí nomás para que sepan y pues tengan cuidado, porque no vaya siendo que una de esas pues salga por ahí una bala perdida y le caiga a alguien. Y pues ahora sí, ahí Dios nos libre. Pero pues tengan mucho cuidado y pues ahora sí de que esto creo que está de más andar ahí cortando cartuchos. O sea, tampoco no creo que la gente esté tan peligrosa, ¿verdad? O que les vayan a hacer algo. Pues nada más tener precaución, y pues un poquillo de respeto también por la gente que está ahí, que se puede asustar y pues no está de más, ¿verdad? Pues bueno, yo nomás les paso el chisme al costo, así que fíjense, me preguntan, ¿dónde fue? En Aurrera de las Cinco Señores, así que hay cuidadillo. Y oigan, pues bueno, vamos a seguir escuchando más música. Vámonos con una cancioncita y ahorita regreso con Complacencias. Y aquí también que me pidieron una canción. Pero bueno, primero vámonos a escuchar esto que se llama Héroe, de Enrique Iglesias. Y ahorita vengo con otro saludito. 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
1: Regresamos, y eso que escuchamos fue Héroe de Enrique Iglesias en inglés, para los que saben inglés, pero que se habla español, ¿verdad? Pues no me importa, yo se lo voy a poner en inglés. Oigan, y pues bueno, quiero mandar retomando el saludo, le quiero dedicar una canción a mi prima La Preñada, la Janet Rodríguez, que fíjense que yo les cuento que yo siempre pensé que la panza de mi prima pues era una panza normal. Hay una acumulación de gases o comida atorada, de algún guiso, pues porque siempre come mucho. Pero pues que siempre no, que sí es bendición y que ya hasta se le anda asomando la cabeza al chiquillo. Y pues bueno, ya lo trae más asomado, ya lo trae más para afuera que para adentro el niño. Ya el ombligo bien botado y no, hombre, ya ese niño ya quiere salir, ya quiere chupar y pues... esperando a que sea domingo para comer como nos gusta, sin gas, en el gran baby shower. Si quieren ir a la reliquia, comuníquense. Lo único que tienen que hacer es llevar su guiso cada quien, porque mi prima yo creo que no va a dar nada. Nomás quiere regalo. Y pues bueno, vámonos con esta canción para mi prima La Preñada, mi prima La Janet, la que le rellenaron de fruta la piñata. Y mírense, ahí se viene con este gran remix que tenemos para mi prima. Y esto es... ¿qué tenemos aquí? Bueno, escucha este bonito remix para canciones de embarazadas.

Sirenito, un peje lagarto, va a tener birbibas. ¿De cuál sirenito? ¿De dónde? Si están bien feos los papás. ¿Cuál sirenito? Oye, mira, y ahí te va otro poquito de este bello remix que te tenía preparado para que llores. Este es para que llores, amistad. Adelante con la canción, por favor.

chille porque tienes un primo famoso que te dedica canciones por el radio. Y espero que me toque doble porción de guiso el día de tu baby shower. Porque mira, esto me está costando, ¿eh? Aquí me van a decir, oye, parece ya publicidad. ¿Qué es? ¿Qué? Pues, ¿quieren la prima o qué? No, pues, ¿cómo? Yo nomás estoy, mira, yo nomás estoy aquí pagando mi guiso del domingo y ya para no llevar regalo. Oigan, y pues seguimos aquí con la programación. Con la programación habitual, ya dejando de lado a la preñada, vámonos con más vámonos con más música. Y esta canción también es petición. Fíjense, aquí dice aquí dice el Mike Valadez: si es panza aguada, es cagada. Si es panza dura, es criatura. No me la hagas. No me la hagas, hace mucho que no escuchaba eso. Oigan, y bueno, quiero mandar un saludo al Víctor. Un saludo al Víctor y a sus bendiciones que van saliendo del catecismo. A Camila y a Santi, que miren, uy, un rezar, un reza y reza, aprenderse los mandamientos, los pecados capitales y no sé qué y tanto. Espero que ya puedan hacer la primera comunión felices o la confirmación, no sé qué van a hacer primero. O sea, o si ya lo hicieron uno o el otro. Y pero que nos inviten, porque esta canción trae precio. Esta canción trae precio. Y bueno, esto dedicado para Camila y a Santi. Y se llama Don. Y la canta, pues, ¿quién? Pues Miranda.

¿Dónde Miranda? Y oigan, ahora sí vamos a arrancar con el top 10 de hoy. ¿De qué vamos a estar cotorreando el día de hoy? Pues es que este fin de semana pues ya se vienen las fiestas, y más las fiestas infantiles, que los niños, que la piñata y no sé qué. Y pues bueno, es un buen momento para recordar las terroríficas verdades sobre las piñatas que solo reflexionaste cuando eras grande. Que ya mira, ay no. Pues es triste ese tema porque muchas veces no es de chiquitos no pensábamos los peligros que traían las piñatas. Pues fíjense que hoy en día las fiestas para niños son cada vez más modernitas. Ya casi no hay payasos ni pasteles con las clásicas figuritas feas. Pero obvio, si el pastelero hubiera estudiado para dibujar, no sería pastelero. Es más, hoy en día los chavitos ya no piden fiesta. Ellos solo se conforman con nimiedades como dinero, videojuegos, una educación digna o comer diario. Lo que pues arruina el momento a todos los que ya andamos chaborruqueando para pedir dulces sin vernos tan desesperados. En esta ocasión hablaremos del alma de todas las fiestas infantiles, las preciosas piñatas. Estos coloridos objetos marcaban un antes y un después de cualquier fiesta respetable, pues escalaba a todos los niños desde el... Desde el más menso, que se parece a su papá, hasta el que evidentemente será bueno para un tiro. Sin embargo, esa maravillosa representación de tu personaje favorito cubierto de papel de China también definía tu fiesta. El poderío económico de tus papás quedaba evidenciado en ese momento y por supuesto la tragedia que vuelve a agarrar a palazos algo que en ese momento amas. Es por eso que te revelo el verdadero terror de las piñatas. Porque no es un niño como todos lo creían. Así que vámonos con el número 10. Número 10. Terroríficas verdades sobre las piñatas que solo reflexionaste cuando eras grande. Ay, a ver, ¿qué? Yo no entiendo. ¿Qué onda con el niño que no le deja de pegar a la piñata aunque ya se haya acabado su tiempo? ¿Qué onda? O sea, revisen a ese niño, mándenlo al psicólogo. ¿Por qué le sigue pegando el niño eufóricamente? ¿Qué tanto dolor hay en su corazón para seguirle pegando a la piñata? Porque es de que, dale, ya. Y el niño, pa. De que, ya, mijo, ya. Y el niño sigue dándole palazos. O sea, ¿qué pasa? ¿Por qué? Cuiden a sus niños. Contrólenlos. Número 9. Número 9, terroríficas verdades sobre las piñatas que solo reflexionaste cuando eras grande. Yo te pregunto, ¿ya habías reflexionado que en teoría te estás comiendo las entrañas de tu personaje favorito? No sé si te...

Aunque si eran las más padres, para mi gusto, yo seguiría comprando piñatas de barro porque quebrarlas suena más chido. Pero si sabes que salen los pedazos volando y pueden descalabrar, matar a alguien y cortarle la cabeza. O sea, es peligroso, es peligroso. Pero sí están más padres, la verdad. Porque las de cartón ya ni... las de cartón caen completas y ya nomás los niños se agarran allá a arrancarse los brazos de la piñata. Y no, no está tan chido como las de... las de barro, ¿verdad? Pero pues bueno, es lo que hay. Y pues las de barro están más caras. Están más caras y duele más el brazo. Y a veces se rompe el palo. Pero bueno, están más chidas cuando truenan. Oigan, pues vámonos a escuchar. Aquí dice el Mike Valadez, dice: yo quiero una piñata como Carmen Electra para darle de palazos. Yo no sé si es albur o yo no sé. Yo no sé si en verdad quiere una fiesta infantil. Pues bueno, vámonos con más música. Y esto que sigue es Change de Becky Hill.

0: volando. Ya empezó Omar otra vez. Sí, otra vez.
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Y esto que escuchamos fue Mil Febreros de Omay y Never Know. Oigan, seguimos aquí con el top 10 de hoy, que estamos hablando terroríficas verdades sobre las piñatas que solo reflexionaste cuando eras grande. Así que vámonos con el número 7. Número 7. Terroríficas verdades sobre las piñatas que solo reflexionaste cuando eras grande. No mamás. No mamás. No, por favor. No mamás. No llenen las piñatas con dulces que nadie quiere. De esos que te compran a granel. O de las señoras que le meten naranja a la piñata, el cacahuate, los dulces ya todos tiesos, todos que con un palazo pues ya se desarmaron. ¿Pa' qué? Mejor métale arroz, un kilo de frijol, cuando menos el niño ya los junta y se hacen ahí un taco, pero de preferencia que los frijoles estén guisados. Vámonos con el número 6. Ay, se me atoró. Número 6. Terroríficas verdades sobre las piñatas que solo reflexionaste cuando eras grande. Fíjate que el clásico palazo que siempre da el niño inquieto. Por eso, aléjense siempre, dejen al niño solo, hay que se agarre maderos a la piñata. ¿Por qué se acercan? Siempre va a haber un niño que se le va a ir el palo. ¿A dónde? No sé, pero se le va a ir el palo y tenga cuidado porque, pues entre palo y palo, uno queda descalabrado. Y bueno, vámonos con el número 5. Número 5. Terroríficas verdades sobre las piñatas que solo reflexionaste cuando eras grande. Fíjate que ese momento incómodo en el que el morro de la fiesta se pone a llorar porque rompen la piñata. Me ha pasado con mis sobrinos y yo no sé por qué. Están los niños a friegue y friegue. Quiero mi piñata de Miguel Galván. Quiero mi piñata de Ninel Conde. Quiero mi piñata. Y ya cuando la agarran ahí a palazos, un chillar. Y ya, pues el niño ahí le guarda la piñata como por 3 años hasta que se le pase el berrinche. Ahí está la piñata toda bien rellena porque pues el niño pasa. Me ha tocado que siempre coman el personaje. Y ya después una ahí hecha con bolsitas y así ya nomás para que la traen los niños. Y ya, pues el niño se queda con la piñata de Ninel Conde para siempre. Pero bueno, vámonos con el número 4. Número 4. Terroríficas verdades sobre las piñatas que solo reflexionaste cuando eras grande. ¿Por qué Diosito permite que existan las piñatas deformes? ¿Por qué no las hace? Ahí es cuando ya se ve el poder económico de la familia. Sí. Si te entregan la piñata de princesa con dos cabezas, obviamente esa le costó barata. O que de repente tú pides a la princesa Blancanieves y te la entregan con cara de Shrek. ¿Cómo? ¿Cómo? Deforme, o que le salió un tercer ojo, un tercer pezón, no sé, una oreja nada más le salió a la piñata. ¿Cómo? ¿Cómo? No, compren, no, fíjense también que sean ahí de dos que tres calidad. Si no, miren, váyanse a lo seguro. Una estrella, un corazón, un círculo, una esfera. Ya no le batallen. Oigan, y aquí quiero mandar un saludo. Ay, mira, de parte de Roberto para una hermosa mujer que está escuchando. A ver, ¿dónde está la hermosa mujer? Mándenos foto a ver si está hermosa. Aquí la calificaron, ¿no es cierto? No, Robertito. Y nada más le vamos a decir eso para una hermosa mujer. ¿Qué más? Ponte más romántico, ya es viernes. Si quieres conquistar a esta hermosa mujer, ponte más pilas. Pero bueno, un saludo a esa hermosa mujer misteriosa que no sabemos dónde está, ni cómo es, ni dónde. Pero pues lo bueno es que mira, ¿saben que lo único que sabemos de esta hermosa mujer es que tiene oídos porque nos está escuchando? Entonces, bueno, vámonos con eso que te dedica Roberto, hermosa y bella mujer, flor de abril, flor más bella del ejido. Esto es I Just Called to Say I Love You de Stevie Wonder. ¡Ay, qué enamorallos!

0: el amor. Ya supimos quién es la hermosa, mujer, pero no vamos a decir por respeto a la presente. Ya supimos quién es, pero no vamos a decir quién es, porque la tenemos muy cerca y se puede sentir agobiada. Oigan, bueno, vámonos rápido a un corte y ahí se queda usted con la duda de quién es esta hermosa mujer. Hay varios personajes aquí involucrados, entre ellos yo. Pero vámonos a un corte y regresamos.
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19: 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Y esto que escuchamos fueron los comerciales y hoy vamos terminando nuestro top 10 de hoy porque estamos hablando acerca de las terroríficas verdades sobre las piñatas que solo reflexionaste cuando eras grande. Y vámonos con el número 3. Número 3. Terroríficas verdades sobre las piñatas que solo reflexionaste cuando eras grande. Nunca, nunca de los nunca faltan los niños que se pelean por los dulces. Niños y adultos. Porque yo todavía, mira, yo todavía me agarro a golpazos, me agarro a golpes con los niños. Porque sí, ellos no van a venir a destruir mi adultez robándome mis dulces. Esta, ay, es mi parte favorita ver a los niños que se agarran a golpes ahí por los dulces. Que todos se los avientan quebrados. Ni al caso, niño. La manzana ya está mordida. Número 2. Número 2. Terroríficas verdades sobre las piñatas que solo reflexionaste cuando eras grande. No le echen confeti a la piñata, malditos. No le echen confeti. No sean así, menos harina. Tampoco, con harina no, tampoco. Y número 1. Terroríficas verdades sobre las piñatas que solo reflexionaste cuando eras grande. Cuando eras grande, ¿te diste cuenta que le pegábamos con un palo a un muñeco colgado del techo mientras todos gritaban, dale, dale, dale? Dale, dale, dale. ¿Por qué? De niños, la diversión. Sí, de niños, jajaja, jejeje. Y de adultos, violencia colectiva, perfectamente organizada. O sea, eso es violencia. Agarrar palazos. Ahí es para descargar. Aquí, ahí, mira, la piñata sirve para que descargues todos. Todos tus males, todos tus traumas. Y pues no, tampoco se vale. Pero bueno, en fin, seguimos pensando que las piñatas son chidas y que debemos fomentar la cultura de tenerlas con mejores dulces, mejores diseños. Y si no mejora, no hacer nada. Porque puedes condenar a tu bendición a hacer el hazme reír de toda la escuela por una fiesta fea. Entonces, pues oigan, vámonos pues a escuchar más música. Y esto que sigue es Always de Anden y Great Fine Okay.

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0: 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Oigan, y fíjense que aquí les tengo ya un chismecito para cerrar. Porque fíjense que no sé si ustedes supieron que la sentenciada a muerte, Krista Paik, pues sobrevivió a 2 inyecciones letales. No me la hagan. Pues bueno, fíjense que el caso de Krista Paik, o Pike, no, más bien Pike, Krista Paik, ha puesto nuevamente bajo la lupa la inyección letal, un método de ejecución que depende de que el medicamento llegue correctamente al torrente sanguíneo y produzca una depresión profunda en las funciones vitales. Pero pues, ¿cómo pudo ser posible que sobreviviera a 2 inyecciones? Pues bueno, fíjense que el pentobarbital pertenece a los barbitúricos y actúa deprimiendo el sistema nervioso central. En una cantidad suficiente puede provocar pérdida de conciencia, detener la respiración y desencadenar un fallo cardiovascular. Pero administrar el fármaco no garantiza por sí mismo que el resultado sea inmediato. La vía intravenosa es fundamental. Si existen dificultades para acceder a una vena o el medicamento no alcanza la concentración necesaria en la sangre, sus efectos pueden no desarrollarse como está previsto. Esto es precisamente lo que la defensa de Krista sostiene que ocurrió. Sus abogados denunciaron problemas para acceder a sus venas y afirmaron que, pese a perder el conocimiento, Krista continuaba respirando y tenía pulso. Un especialista médico contratado por su equipo legal señaló que el pentobarbital pudo no haber alcanzado una concentración suficiente para provocar el fallo respiratorio esperado. Las autoridades de Tennessee, por su parte, aseguran que el protocolo se siguió conforme a las reglas establecidas y han iniciado una revisión de lo ocurrido. Krista, actualmente de 50 años, fue condenada a muerte por el asesinato de Colleen Slemmer, ocurrido en 1995, cuando ambas eran jóvenes. Krista tenía 18 años al momento del crimen y pasó cerca de 3 décadas en el corredor de la muerte. Pero bueno, ¿por qué? Porque asesinó a esta chava, fue asesinada por 3 personas, entre ellas Krista, su novio y una amiga. ¿Los demás por qué se libraron? O sea, ¿por qué no tuvieron la pena muerte? Porque él, porque todavía no cumplía los 18 años, entonces no pudo obtener la pena de muerte. Y la amiga, porque ella fue la que empezó a confesar, entonces la utilizaron ahí. O sea, le perdonaron. No la condenaron por brindar más información acerca del asesinato. Y pues bueno, fue una muerte trágica porque básicamente la golpearon, la cuchillaron, le hicieron un pentagrama en la espalda y hicieron ahí todo un rollo. O sea, estuvo muy sádica la muerte. Entonces por eso a los 18 años Krista fue condenada a muerte. Y hasta ahora que cumple 50 años es cuando ya le deciden acceder a la inyección letal. Fíjense que la ejecución se llevó a cabo después de una larga batalla judicial. Sus abogados habían intentado detenerla argumentando, entre otros puntos, que durante el juicio no se valoraron adecuadamente antecedentes de abuso sexual sufrido durante su infancia. Durante la noche de la ejecución, periodistas que presenciaban el procedimiento aseguraron que podían escuchar a Krista respirar después de que comenzara la administración del medicamento. Tras 2 dosis, fue trasladada fuera de la prisión para recibir atención médica. Su abogado, Randy Spivey, confirmó posteriormente que seguía con vida, aunque todavía no había información suficiente sobre su pronóstico. El gobernador de Tennessee anunció una revisión independiente del procedimiento y la suspensión de las ejecuciones restantes previstas para este año. Así que una ejecución que debía terminar con la vida de una mujer que llevaba casi 30 años condenada a muerte terminó planteando una pregunta mucho más incómoda. ¿Qué ocurre cuando el método diseñado para provocar la muerte no consigue hacerlo? Ay, no, pero bueno, está de terror. Oigan, y antes de despedirme, quisiera pedir su colaboración, por favor, para donación de sangre. Permítanme, les doy los datos. La donación de sangre, por aquí está. Este es para una amiga muy querida mía, es para Jennifer Carrillo Castro. Y se solicitan donadores de sangre y plaquetas. Como les repito, es para Jennifer Castro. Tipo de sangre que se necesita es B positiva. Actualmente se encuentra en atención médica y necesita el apoyo de personas que puedan donar sangre y plaquetas. ¿Dónde es el lugar de la donación? En el Hospital IMSS, zona número 1, Dr. Emilio Varela Luján. y la dirección es al interior de la Alameda, en Zacatecas Centro, y números de contacto el 492-242-7685 o el 492-192-5214. Es para una buena causa, es para una amiga muy querida mía, Jennifer Carrillo Castro. Se solicitan donadores de sangre y plaquetas. Así que, bueno, ya saben, a donar ahí en el IMSS, en el Alameda. Y oigan, pues bueno, yo me voy, me despido. Los dejo aquí con la China y su programa. Vámonos, me despido con esto que se llama Yo Era Poesía. Y diviértanse mucho, disfruten su fin de semana. Hasta el lunes. ¡Adiós!
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Zacatecas. Muy buenas noches, sean todas y todos bienvenidos a Deja Vu, la música de tu década. Estamos iniciando la edición número 152 y les agradecemos su sintonía con este clima ya lluvioso, este viernesito, ¿verdad? 2 de octubre de este año 2026. La propuesta de esta noche son canciones 80s, 90s y 2000, como todos los viernes, ya te la sabes. Para que estés al pendiente de nuestra programación que está pensada en ti, en tu gusto musical y en esas canciones que, por supuesto, no pasan de moda. Yo aquí haciendo un movimiento lateral para cerrar la puerta, mi Checo. Le saluda el ingeniero Checo, que está aquí revisando muy arduamente todo el equipo de micrófonos, ¿verdad? Porque queremos escucharnos al 100. Así es de que, bueno, aquí lo tengo de compañía en cabina. Y nosotros arrancando también, sino antes, agradecer a Teresita García en el control de audio, que me está acompañando este fin de semana. Y en nuestras redes sociales estamos como Estereoplata 91.5 FM. Búscanos, danos un like, comparte, y toda la programación también está por ahí publicada. Y bueno, el teléfono en cabina también, 492-154-5251, y el WhatsApp 492-90-5491-5 para que nos agregues. De ahí publican los estados, los operadores, los locutores de toda la programación que tenemos de lunes a viernes al aire en los diferentes programas, y sobre todo los viernes, que es donde yo estoy con todos ustedes de 8 a 9 de la noche. Vamos a arrancar la propuesta de esta noche precisamente con la banda venezolana formada por allá en la década de los 80, llamada Los Amigos Invisibles, y bueno, también es reconocida por fusionar ritmos como el funk, la música disco, el acid jazz y también los sonidos latinos, creando así como un ambiente bailable, alegre y muy fresco. Bueno, han sido también ganadores del Grammy Latino y hoy vamos a recordar el tema que se llama Mentiras, lanzada en el año 2009. Así arrancamos la programación en Deja Vu. Bienvenidos.

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2: Continuamos con más música aquí en Deja Vu, la música de tu década. Son las 8 de la noche con 7 minutos. Maneje con muchísima precaución, sobre todo bulevar, tránsito pesado, zona conurbada Zacatecas, Guadalupe. Hay que llevárnosla con calma, tomar nuestra distancia. Ya saben que es cuando más tenemos que hacer un frenado muy leve. Y bueno, nos vamos directamente con otra canción. Déjenme les platico que viene un tema de la banda española de género rock pop llamada Iguana Tango. Ellos se formaron en la década de los 90s y uno de sus grandes éxitos es el tema Tú me dijiste adiós, parte de su disco Colección Pop, lanzada en el año 2003. Hoy aquí en Deja Vu, la música de tu década, la escuchamos.

Así es muy buen ritmo que acabamos de disfrutar con Iguana Tango. Tú me dijiste adiós cuando ya son las 8:11. Tenemos más música. Recuerda que estamos en las plataformas digitales para que estés al pendiente de nosotros ahorita en la transmisión en vivo en Facebook Live. Y por supuesto, aquí en cabina, márcanos 492-90-54-915, nuestro WhatsApp. Viene el siguiente corte internacional, pero te quiero compartir esta reflexión que dice: la mente ocupada en producir no tiene tiempo para andar vigilando la vida del vecino. ¿Quién sabe cuánto cuesta levantar un proyecto propio? Y jamás pierde minutos criticando el intento del otro. Así es de que hay que dedicarnos a nuestras cosas y a nuestros propósitos. Viene una canción, por supuesto, en el bloque internacional, el tema del cantante y compositor irlandés Hozier, la maqueta de la canción Take Me a Cruise. Es la que comenzó grabando en el ático de su casa, ahí en la casa de sus papás, antes de alcanzar la fama mundial. El tema también se convirtió en un himno global de protesta para la comunidad LGBTQ y más, logrando los primeros lugares en la lista de Estados Unidos. Es, por supuesto, el tema titulado Take Me to Church, Llévame a la Iglesia, del año 2014. La escuchamos esta noche aquí en Deja Vu.

permanece en espera de su propia muerte de manera paciente, inmóvil como una piedra. Like a stone, con lo profundo anhelo de reunirse ahora sí que con sus seres queridos en la otra vida. Este es el rock alternativo de esta noche, aquí en Deja Vu, la música de tu década.

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2: Muy bien, pues estamos con más música después de haber disfrutado este rolón, marca Obao. Le mando un saludo especial al licenciado Roberto Carrera. Le mando un saludo muy especial con un mega abrazo. Yo también los extraño. Bueno, a varios no, nomás a ti. Bueno, él me entiende, ¿verdad? Bueno, ya sabes. Ok, bueno, nos vamos con la siguiente canción. No, tenemos a la sección del buzón, ¿verdad, mi Tere? Tere, ¿por qué te ríes, mi Teresita? Es un ex compañero. Oye, el señor del Uber no me vaya a escuchar y me deje sin el viaje gratis. Ah, no. Ok, vámonos pues con la sección del buzón donde nos dejas tu nota de voz con tu petición y demás. Viene la primera, vamos, vamos.
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4: Hola, soy El y quisiera que me complacieran con la canción de Dancing With Myself de Billy Idol. Un saludo para mi madre, Ancelia Caldera, y estás escuchando Deja Vu.

0: Yo aquí bailando sola en cabina. Bueno, aquí está Checo conmigo, pero estamos disfrutando el tema de la audiencia. Me la dedicaron. Muchísimas gracias. Esto fue la canción de Billy Idol con Generation X, que es la banda, precisamente de la banda punk, de punk rock de Billy Idol. Y bueno, escuchamos ese icónico tema, Dancing with Myself, bailando conmigo mismo o con mi alma, ¿verdad? Como lo quieras decir. Originalmente este tema se lanzó en 1980 y hoy lo disfrutamos esta noche aquí en Deja Vu, la música de tu década. Quiero mandar un saludo a través de la página del Facebook. Nos están escuchando en Jerez. Guille Canel nos dice un saludo para los panaderos de la Santa Cruz de Jerez. Los estamos escuchando, pero ya tenemos un mega pedido. Teresita quiere uno que relleno de piña, que parece un... ¿Qué me dijiste? Aquí, un pay, como un pay. El ingeniero Checo, ¿qué quiere? ¿Una conchita? Omar, que anda todavía por aquí, ¿qué quiere? ¿Un qué? ¿Un bolillo? ¿Con vinagre y crema o qué? Solito. Bueno, pues por acá queremos que una campechana, así crocante, ¿verdad? No, necesito. Un pay de queso. También los integrales nos gustan, a ver de cuál tienen. Ay, bueno, gracias a la gente bonita que está trabajando en compañía de esta frecuencia. Y vámonos directamente con la segunda opción del buzón. Adelante, mi Terita.
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2: ¿Qué tal, Anita? Un gusto saludarte. Mi nombre es Julio. Y quiero pedirte una canción, Tú es for Tú, de Ingrid, para todos los radioescuchas que en este momento están escuchando tu programa. Y como siempre, escuchen Deja Vu.

0: Ya me quedé con ganas de bailar aquí en cabina, sin duda. Bien, la audiencia nos ha solicitado el tema de Ingrid aquí en el buzón, esto que se llamó Two is for Two. Es muy francés, ¿verdad? Pero definitivamente la italiana, precisamente Ingrid, lo hizo posible esta noche con este tema titulado ¿Estás acabado o estás perdido? Podría ser la traducción. Y bueno, trata también del desamor y de las promesas rotas. ¿Dónde hemos escuchado eso? Bueno, esto se lanzó en el 2001, todo un hit musical. Gracias a la audiencia por su petición. Yo soy Ana Celia Caldera, al micrófono. Tenemos más música después de esta brevísima pausa. Regresamos.
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0: regresamos.
1: Ya estamos de regreso a través de la frecuencia 91.5 FM, aquí en vivo y a todo color desde los estudios de Grupo Plata de la Colegio Militar. Por acá andamos, la calle ya se quedó solita y más ahora que está lloviendo, pues ya. Es increíble cómo en unos segundos la calle se queda sola. Y los viernes y todos los días, ¿verdad, mi Teresita? Sí, claro. Vámonos con más música. Tengo un saludo muy especial de parte del ingeniero Checo para su hija Itzel Estefanía, que nos va escuchando ya de regreso en su auto de su maestría. Bien estudiosa como su papá, ¿verdad? Y que sí le compré la concha, ya que los dejé después de aquí que las manden, pues ya, se hacen duras de ahí el pan ya ahí. Ahora, tenemos que ir a Jerez ya desde cuándo, pero pues no vamos. Seguimos yendo, mi Teresita y yo, por esas tostadas. Pero bueno, ya se nos hará un día. Un sabadito, ¿verdad, mi Tere? Muy bien. Vamos a escuchar más música. Viene, por supuesto, un blog muy bueno. Entre 90s y 2000 de esas canciones de rock en español. Y hay una reflexión que dice: existen personas que cuando las cosas se ponen difíciles, en lugar de soltarte, te agarran más fuerte. Esas son las personas con las que debes mantener en tu vida cerca, porque hay otras que nomás te utilizan y cuando hay problemas huyen y no las damos por ningún lado, ¿verdad? Esas personas que no te sueltan en esos momentos difíciles son las que tenemos que valorar. Vamos a continuar con un tema y la interpretación de esta banda de rock, Coda. El disco fue grabado en Inglaterra a cargo del productor Robin Black, que trabajó con los grupos de Pink Floyd y de Black Sabbath. Bueno, el tema 20 para las 12 fue lanzado en el año 1995. La letra habla sobre la rutina, la incertidumbre y la reflexión sobre la vida moderna. Hoy aquí la escuchamos, por supuesto, Coda, 20 para las 12.

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2: Así es, 20 para las 12 con la voz del buen Chava, que se nos fue muy joven. Gran talento en voz de la música en tu idioma, del buen rock. Vamos a continuar con más temas. Viene otra propuesta, 8 de la noche ya con 45 minutos. Es momento de escuchar a esta banda también de rock alternativo y del nu metal. La banda surgió de un palomazo entre músicos. Obtuvieron por ahí un premio de los MTV Video Music Awards. De aquel canal de videos, ¿verdad? Bien ochenterotes, por allá en Latinoamérica, como mejor artista nuevo en el año 2003. Hoy vamos a recordar esto que se llama No Más, aquí en la frecuencia correcta, 91.5 FM. 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

Así es, el buen rock con la banda de Kubo, No Más. Muy buen tema, ¿eh? Gracias a los comentarios por aquí en nuestra página de Facebook. Dice Guille Canel que nos invitan las tostadas. No nos queremos columpiar tanto. Tere ya me está diciendo cuáles son las chidas, pero la verdad es que como no me acuerdo cómo está bien Jerez, no conozco bien Jerez, pues no ubico así ciertos establecimientos, pero bueno, les mandamos un saludo a toda la gente bonita en Jerez y ya iremos pronto a degustar esos exquisitos platillos que tienen por allá. Muy bien, pues vámonos con más música porque viene un bloque internacional casi en la recta final de este espacio con la propuesta del dúo británico Pet Shop Boys. El tema Domino Dancing, extraído de su tercer álbum de estudio lanzado en el año 1988. El estilo musical combina el synth pop con el tradicional, ahora sí que las fuertes influencias del pop latino también. La metáfora del título de esta canción representa como una relación donde se puede derrumbar de pies a cabeza. Al igual que cuando las fichas caen, cuando la duda se instala como el dominó, ¿verdad? En Deja Vu, la música de tu década, la vamos a disfrutar. Venga, mi Teresita, láncemela para empezar a bailar. Adelante.

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2: Así es, un blog 100% ochentero con el cual vamos a despedir nuestra programación. Después de haber escuchado a los Special Boys con Domino Dancing, pues nos vamos directamente con la siguiente propuesta de este grupo británico llamado Fine Joe Cannibals. Se van a acordar de esta canción titulada She Drives Me Crazy. Ella me vuelve loco. Esta canción fue lanzada en 1989 y también se convirtió en un auténtico fenómeno global y colocarse en el número uno en varias listas de popularidad en los Estados Unidos, Australia, Canadá y España. Presente para cerrar la programación esta noche en Deja Vu, la música de tu década. Venga.

Un muy buen tema para cerrar la programación musical con Fine Young Cannibals, She Drives Me Crazy, de 1989. Esa sí la bailamos en la disco, ¿verdad? ¿Cómo no? Muy bien, estamos a 15 grados, va a haber lluviecita toda la semana que entra, déjenme les platico. Es que ni laven el carro porque pues está con mucho coraje lavar el carro, ¿no? Ya se te vuelve a ensuciar. Así es, pero bueno, esta es la bendición de la lluvia que tenemos. Hay que manejar con mucha precaución, como lo mencionamos. Y yo quiero agradecer tu sintonía esta noche. Hay una reflexión que dice: todo lo que se infla demasiado termina explotando. Con el orgullo pasa lo mismo. Mientras más se infla el ego, más cerca está de su propia caída. Así es de que, bueno, hay mucha gente que se eleva muy, muy alto, se sube un ladrillo, no los podemos alcanzar, o luego ya ni nos saludan. Pero bueno, ya saben, todo es un círculo en esta vida. Así es de que hay que ser buena onda para que se nos regrese todo lo que hicimos por alguien. Bueno, aunque hay mucha gente que no lo agradece, pero así es un círculo. ¿Sí o no, mi Teresita? ¿Verdad? Pues nos despedimos y agradecemos, por supuesto, tu sintonía en la edición 152 aquí en Deja Vu, la música de tu década. Agradezco también a Tere en el control de audio, a Ángel Fraustro en la producción. Disfruten mucho su fin de semana en la mejor compañía de esta frecuencia, 91.5 FM. Yo soy Ana Celia Caldera Lanís. Con permiso, la radio es mi pasión. Ahora me escuchas, ahora no.

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Hola, ¿qué tal? Te saludo a través de esta superfrecuencia, el 91.5 en FM. Soy tu amigo y servidor Armando Valerio, iniciando un espacio más de esto que es especialidades de fin de semana. A través de esta frecuencia Estéreo Plata estaremos una hora conectados disfrutando de la mejor música, música nacional e internacional, música de catálogo, del recuerdo, música moderna, de la que tú quieras, menos reggaetón, por supuesto. Damos inicio con esto, ojalá lo disfrutes, ojalá lo recuerdes.

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1: Nuestro primer corte consistió en escuchar esa melodía súper excelente de Juan Gabriel de aquel año 1988. Es la melodía que le dio nombre a un álbum de aquel año de este gran cantautor mexicano. Del año 1988 escuchaste Debo Hacerlo. Y enseguida Gloria Trevi interpretó en el año 2015 esta canción, que es original de Amanda Miguel, que viene de aquel año de 1984. Gloria Trevi la hizo en 2015. Ojalá las hayan disfrutado. Soy Armando Valerio, continuamos, tenemos más música para ustedes.

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1: Grandioso corte con dos melodías excepcionales. Mecano, de aquel año 1988, nos ofreció de aquella producción musical Descanso Dominical, el blues del esclavo, donde nos dice el ser negrito es un color, por supuesto. Emmanuel, del año igual 1988, Entre Lunas, de aquel noveno álbum, La Última Luna. Continuamos con más música para ti, tenemos más a través de esta superfrecuencia.

0: ¡Gracias! ¡Las queremos mucho!
1: ¿Has escuchado dos grandes melodías que son de diferente año pero de una misma época? Loco Mía, que llegó y rompió esquemas en la radio nacional. Y también escuchamos a Magneto con ese gran tema conocido como Vuela, Vuela.

0: Gracias, muchas gracias por disfrutar la música a través de esta superfrecuencia, el 91.5 en FM. Hemos escuchado tres temas esplendorosos, representantes de finales del siglo pasado, música que ya está en el catálogo musical mundial.
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1: Nos estamos despidiendo, estamos llegando al final de un espacio más de este super espacio con tu amigo y servidor Armando Valerio. Te agradezco muchísimo, gracias por todo y también te invito para que continúes disfrutando la señal de Stereo Plata, el 91.5 en FM. Gracias por todo, pásenla súper bien, un abrazo, hasta la próxima.

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Quiero una vez más agradecer a mis músicos. Ha sido un gustazo. Muchas gracias, señores. Hasta la próxima. Se les quiere, de verdad.

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1: ¿Qué es lo que? Estamos a rular y empezó el verano. ¡Fuego!

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1: Bueno. Sí, soy yo. ¿De verdad? ¿Mañana empiezo? Gracias, no le voy a fallar.
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